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5 Latinoamérica, programa 287, numeral Top 5 Latinoamérica. Este espacio que ha sido creado para unir países en torno de un solo lenguaje, que es la música. Como siempre, toda la semana nos reunimos, locutores, productores y realizadores de diferentes partes de Latinoamérica. Entre ellos está México, con Norma Araiza en FP Frecuencia Pop. En Argentina, Ceci Sidelco en Lemon Live, el primer coffee stream en Argentina. En Chile, Carolina Carvajal y Max, allá en Radio Peregrina. En Panamá, Axel Martínez, el hombre de la universidad, el profe, en Radio Universitaria. En Uruguay, Mario Goldman, con música de más.uy y emisora del Éxodo 106.5. En Salta, Uruguay, el DJ y también productor de eventos. En Cuba, Hermen Justice Luna, el hombre de las voces artificiales e inteligentes, ahí en A Toda Mecha. Y en Ecuador, Ramiro Narváez, en Radio Boquerón, quien está dedicado también al mundo del doblaje y a presentar su programa todos los sábados ahí en Radio Boquerón en Ecuador. Y quien les habla, su amigo Víctor Hugo Tavares, de tu radio 101.7 UTS, aquí en la ciudad más bonita de Colombia, Bucaramanga, la ciudad de los parques. Así que bienvenidos todos y cada uno de ustedes, acomódense, súbanle volumen, porque vamos a disfrutar de las canciones más importantes en el mundo. Recuerden que nos pueden escuchar en las diferentes plataformas de podcast que existen. Estamos en Instagram, en @top5latinoamerica. Ahí está Norma Araiza y Ceci Sidelco para que le contesten lo que ustedes quieran hablar. En Spotify, el playlist que tenemos. Y a los amigos de AMAV, la Asociación Multinacional de Artistas de la Voz. Y a los amigos de AIR, Asociación Internacional de Radios, muchas gracias por estar con nosotros. Y ustedes, nuestros oyentes, que son la materia prima para que este programa siga adelante. Más de 5 años de producción en el Top 5 Latinoamérica. Así que subimos volumen y comenzamos.

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nos cuenta que a nivel latinoamericano, la música latina está conquistando los rankings musicales, tanto en dinero. Las cifras son altas. El ingreso de la música latina pues crece a un 8,6% a mitad de este año y con más de 542 mil millones que superó al mercado general de Estados Unidos y el Reino Unido. Así ha aumentado este semestre los ingresos de la música grabada en Estados Unidos, superan los 542.2 millones de dólares en primer semestre del 2026, con un aumento del 8,6%. En comparación con lo mismo del periodo del año pasado, según el análisis más reciente de la Asociación Industrial Discográfica de Estados Unidos y con su sigla de RIAA, quien tiene el crecimiento que superó al mercado general de la música grabada allí. Aumento del 6,9% durante ese mismo periodo. Los resultados marcan el 13 en aumento en el semestral consecutivo de la música. El género representó el 9,1% del porcentaje de ingresos totales de la música grabada en Estados Unidos durante la primera mitad del año, frente al 8,8% registrado a mitad del 2025. El streaming continuó impulsando el negocio y generó el 6% de los ingresos de la música latina. Las suscripciones que se pagan aumentaron a un 12,4%, alcanzando 308,4 millones de dólares, lo que representa 56,9% de los ingresos totales que ha generado. Los formatos físicos también se registran, importante, pues el ingreso ha sido más o ha triplicado, un crecimiento de 232,2% hasta alcanzar 14 millones de dólares. El vinilo representó casi la totalidad de este monto, con un aumento del 245,8%, con más o menos 13,7 millones de dólares, mientras los fans continúan adoptando el formato vinil. Así que las cifras a nivel musical, Latinoamérica se está llevando, o la música latina se está llevando los créditos. Noticias de Billboard y crecimiento de la música nuestra hablada en español en el mundo.

Saludos, amigos, amigas. Qué gusto que nos acompañen en una nueva emisión de Top 5 Latinoamérica. Vamos comenzando desde México. Te saluda Norma Araiza en la cabina de FP Frecuencia Pop, una estación de Grupo Olce Radio. www.frecuenciapop.com. Para Top 5 Latinoamérica, vamos actualizando el ranking más escuchado.

0: número 4.
1: Gloria Trevi y Pompas de Jabón se ubican en el cuarto peldaño.

Llega fuerte José Madero con la canción Arrópame. Ocupa el número 1 en el top 5 de México.

La Universidad del Perreo no es una institución educativa tradicional. Es más bien un concepto con el que Wisin ha presentado su más reciente proyecto relacionado con el reggaetón y la cultura urbana. El cantante comenzó a promocionarla en agosto de este año y es una especie de institución dedicada a estudiar, preservar y celebrar la historia del género, utilizando el lenguaje de una universidad. Hay admisiones, hay materias, hay profesores y, por supuesto, estudiantes. El concepto terminó ligado a su nuevo álbum lanzado en septiembre y en el que participan figuras como Ivy Queen, Don Chesina, Jowell y Randy, Treble Clan y Capo. Y ya hay alguien que tiene una beca para asistir a esta universidad. ¿Quién es? Pues nada más y nada menos que Alex Syntek. Resulta que el pasado 15 de septiembre, en las fiestas patrias, este cantante cuestionó que algunos exponentes de música urbana recibieran mayor apoyo y defendió otros géneros asociados con la música mexicana. México es huapango, es bolero, es mariachi, afirmó antes de señalar, no somos reggaetón. Y entonces Wisin le envió de una forma, digamos, como respuesta y dosis de humor a través de la cuenta de la Universidad del Perreo, una carta dirigida formalmente a Raúl Alejandro Escajadillo Peña, que es el nombre completo de Alex Syntek, para informarle que había sido aceptado con una beca completa. El documento señala que el cantante tendría acceso a todas las cátedras y un lugar en primera fila para la clase magistral del semestre. La oferta incluye materias como Perreo Intenso 1, 2 y 3, además del laboratorio de flow y rima y acceso VIP a una biblioteca de bajos y 808. Le daremos la bienvenida a la familia. Aquí se viene a aprender a sudar y a perrear con honores, concluye la peculiar carta. Hasta el momento, Alex Syntek no ha respondido públicamente a la invitación. Lo que se maneja en

redes sociales es que Alex se irá de México. A lo mejor allá en la Universidad del Perreo podría ser una nueva oportunidad. ¿Ustedes qué opinan, amigos, amigas? Gracias por escuchar Top 5 Latinoamérica. Recuerden que en Instagram recibimos sus comentarios, @Top5Latinoamérica. Soy Norma Araiza, me despido desde la cabina de FP Frecuencia Pop, una estación de Grupo Olser Radio acá en México, www.frecuenciapop.com para Top 5 Latinoamérica, dejando ahora los micrófonos a mi compañero Mario Goldman. Saludos y abrazos.

0: Norma Araiza abría el Top 5 Latinoamérica. Ahora mi nombre es Mario Goldman y me toca con los 5 más importantes de Uruguay. Los 5 puestos que más suenan.
1: Puesto 5.
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0: Puesto número 5. Agua. Maluma y Shakira, un ingreso en la semana anterior y quedó allí tranquilo en el puesto 5.
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0: Puesto 3.
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2: Escalando posición esta semana, Lo peor de tu vida, De la Planta y Emanero.

0: Puesto 2.
1: Vivir así es morir de amor. Puesto número 2 mantiene posición esta semana.

0: puesto número uno.
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2: Arriba Morocha, Lauta y Tote, una nueva semana en el puesto número uno.
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2: Hasta aquí las cinco canciones top de Uruguay. Mi nombre es Mario Goldman. Ustedes sigan en el top 5 porque ya viene Ramiro y después todo el equipo. ¡Vamos!

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2: Escuchamos a Mario Goldman en Uruguay. Y ahora es un placer presentarles el Top Ecuador. Cambios de posición, ingreso de nueva canción y la corona que Karol G no quiere soltar. Soy Ramiro Narváez y aquí comenzamos.
3: Puesto 5.
4: Aria Vega, Ryan
2: Castro. Nuevamente se retiran del escenario Aria Vega y Ryan Castro con Chévere. Hoy en su lugar, descendiendo 3 escalones, suena Karol G y Drake con Ahí.

Andreina Bravo y Yo Soy Arango también salen de la lista con La Propuesta, dejando el terreno libre para el regreso de Superestrella de Aitana. El tema, que tiene un tinte ochentero, vuelve a brillar en la audiencia ecuatoriana.

0: puesto 3.
1: Avanzamos en el Top Ecuador. En el casillero número 3, una colaboración que mezcla el estilo de Latin Mafia con la propuesta electrónica de Fede Gain, Te Estoy Correteando. Un tema con ritmo, personalidad y una vibra muy

0: puesto 2.
1: Eros y Sugey Torres suben un casillero volviendo a recuperar el segundo lugar con su tema romántico y lleno de energía.

0: puesto 1.
1: 3 semanas como la número 1, Baby Wow. La explosiva colaboración de Karol G, Judeline y Rusowski sigue conquistando el top.

0: Lo que sembramos determina lo que cosechamos. Toda cosecha comienza con una semilla que se siembra. Y esto no significa solamente dar dinero. También es compartir tiempo, conocimiento, apoyo, oportunidades y palabras de ánimo. A veces el miedo a perder nos lleva a guardar lo que tenemos. Pero una semilla solo puede dar fruto cuando se siembra. Nos conviene entonces preguntarnos, ¿qué tenemos en nuestras manos que podríamos compartir y convertir en algo positivo para los demás? Así llegamos al final de nuestro Top Ecuador. Ramiro Narváez les agradece por habernos acompañado y disfrutar de la música. Ahora es el turno para Axel Martínez en Panamá.
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5: Gracias, Ramiro Narváez en Ecuador. Iniciamos el Top 5 Latinoamérica, Panamá. Bienvenidos.

0: Mundo, ¿qué tal? ¿Cómo están? Iniciamos el Top 5 Latinoamérica Panamá desde Radio Universitaria 93.3, llevándoles mucha música semana a semana. Y esta semana, sin excepción, vamos con ese ranking, con ese recorrido tan esperado, donde usted es el protagonista especial porque es nuestro oyente, es el que nos escucha y es nuestra audiencia. Mil gracias por escuchar los 5 mejores artistas que están pegando en toda Latinoamérica, en diferentes países. Así es que comenzamos. Axel Martínez les acompaña, un orgullo una vez más estar en este programa, más de 287 programas consecutivos del Top 5 Latinoamérica. Comenzamos, bienvenidos.
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En la casilla número 5 de esta semana es música de Jay Wheeler. Esto que se llama De Lejitos estuvo en la 3 la semana pasada, si más no recuerdo. Sube a la 5, pero aún se mantiene en las mejores del top 5 Latinoamérica, Panamá.

la número uno de esta semana es música de quién más, la mundialmente famosa, quién más que Taylor Swift, una canción que repite la número uno esta semana en el Top 5 Latinoamérica Panamá, esto que se llama The Fate of Ophelia, número uno, Top 5 Latinoamérica Panamá.

hemos llegado a la parte final del Top 5 Latinoamérica Panamá. Será hasta la próxima semana, cuando estaremos de regreso con mucho más. Bienvenidos siempre a este espacio y más desde el Top 5 Latinoamérica, desde este país, Panamá, quien les da un fuerte abrazo en donde usted se encuentre, donde usted está con ese radio escuchando nuestras canciones y demás. Mil gracias a través también de las redes sociales. Recuerden, Top 5 Latinoamérica Panamá, Axel Martínez les acompañó. Será hasta la próxima.

0: Hola, hola a todo el continente del Top 5 de Latinoamérica. Les saluda Carolina Carvajal desde los estudios de Radio Peregrina, transmitiendo desde Calama, en el norte chileno.
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0: Oigan, hoy 26 de septiembre estamos viviendo días súper especiales. Por un lado, la primavera ya se siente en el aire, pero ¿sabían ustedes que por Latinoamérica en septiembre también se conmemora como el mes de la Biblia? Sí, porque mucha gente no sabe que el hito principal ocurrió precisamente un 26 de septiembre, pero del año 1569, cuando se terminó de imprimir en Suiza la primera Biblia traducida completamente al español desde los textos originales, conocida como la Biblia del Oso. Un dato histórico fascinante sobre la obra, que más allá de la fe de cada persona, ¿cierto?, es uno de los pilares literarios y culturales más influyentes en toda la historia. Además, quisiera aprovechar

Aprovecho la instancia para saludar a todos mis colegas de la radio. Celebramos el Día del Trabajador Radial. Quiero saludarlos de verdad, de corazón, y que sea un año exitoso detrás de los micrófonos. Y como la primavera nos trae también energía renovada, vamos de inmediato a revisar cómo se mueven las canciones más populares en Chile. Abrimos la lista en el quinto casillero con La Cuota Chilena, un dato genial de esta colaboración. Martin White produjo casi toda la base utilizando sintetizadores portátiles y beats maquetados. Desde su propio teléfono, sí, desde su propio teléfono, antes de llevarlos al estudio, demostrando cómo la nueva ola urbana nacional crea éxitos masivos con absoluta libertad creativa, talento local puro. Anímate a ti que te gusta hacer música o que te gusta experimentar con las redes y con la tecnología, anímate que todo es posible hoy.

0: el puesto 4. Se ubica la voz de Ariana Grande. Lo curioso de este lanzamiento es que la artista trabajó la mezcla vocal junto a ingenieros de sonido que utilizaron microfonía análoga vintage, sí, de esa de los años 60, cálida y nostálgica a su voz que cautivó de inmediato en el mercado chileno.
1: Puesto número 4.

casilla 3 tenemos este cruce internacional. Pocos saben que los productores españoles Judelain y Rusowski estructuraron los arreglos de guitarra en un departamento en Madrid y enviaron los archivos a Colombia. A Karol G le fascinó tanto el ritmo al escucharlo que grabó sus voces esa misma noche. Una colaboración transatlántica importante.

A un paso de la cima se acomoda la española Aitana. Y el dato novedoso, ¿cuál es? La línea de bajo principal de su superestrella. Sí, porque esta fue inspirada en los patrones del Eurodance de finales de los 90. Un género que la cantante escuchaba de niña en los viajes familiares por carretera. La mezcla perfecta entre nostalgia y pop moderno suena en Radio Peregrina y al mundo a través del Top 5 de Latinoamérica.

el primerísimo lugar tenemos cambio de mando absoluto. El británico Harry Styles, por supuesto, se ha quedado con el trofeo continental gracias a American Girls, una canción que desde que la presentamos

0: Tablero revisado, tablero cumplido. Desde la señal de Radio Peregrina, el viaje musical va a continuar por nuestro continente y es hora de poner rumbo al norte. Víctor Hugo Tavares, querido compañero, los micrófonos y la señal van directo hasta tu estudio en Colombia. Cuéntanos, colega, ¿cuáles son los éxitos que están marcando la parada por allá esta semana? Soy Carolina Carvajal y será hasta el próximo encuentro. Chao, chao.
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3: Gracias Max y gracias Carolina por ese Top 5 que hacen desde Chile. Continuamos con más del Top 5, ahora en Colombia. Esta semana no se ha movido sino por un solo tema la lista del Top 5 Latinoamérica Colombia. En la casilla número 5 permanece nuevamente

0: 4.
1: Y en la casilla número 4, que es la nueva de la semana, llega uno de los artistas más reconocidos y emergentes que está pegado en toda Colombia, es Luister La Voz, de la bachata, del estilo muy latino, muy colombiano, nos trae el tema.

0: 2.
1: Otro que mantiene su puesto en el segundo lugar en Colombia es Rey Tony con

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1: 1. Y obviamente, manteniendo su primer lugar por tercera semana consecutiva, es Karol G con Baby Wow, una canción muy afro, muy latina y con esos toques de tambores al estilo Afro House que nos ha traído Karol G esta semana. Baby Wow.

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En España se han movido algunas de las casillas, el que ocupaba el primer lugar ya empieza a descender y otros permanecen igual. En la casilla número 5, una canción nueva del listado de España.

5 Latinoamérica. Esperamos que lo hayan disfrutado, que lo pasen bien, que disfruten de la música. Recuerden que tenemos el playlist, ahí está, en Spotify como Top 5 Latinoamérica, Instagram Top 5 Latinoamérica, y todos los locutores que nos acompañaron el día de hoy, como desde México estuvo Norma Araiza, en Argentina Cecilia Sidelco, en Chile Carolina Carvajal y Max, en Panamá Axel Martínez, en Uruguay Mario Goldman, en Cuba Ermin Justice Luna y en Ecuador Ramiro Narváez. Quien les habla, su amigo Víctor Hugo Tavares desde Colombia en la ciudad bonita Bucaramanga por tu radio UTS 101.7. Gracias a cada uno de ustedes por escucharnos y recuerden, el top 5 es para sonreír, disfrutar, bailar y gozarla. Sonríenle a la vida, pásenla bien y suban volumen. ¡Chao!

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1: Más de 1.300 UTistas recibieron su diploma en la ceremonia de graduación realizada durante 3 días en el campus Bucaramanga. Esta generación marca un momento histórico y es la primera que recibe su título bajo el nombre de Universitaria Tecnológica de Santander tras el cambio de carácter institucional. Nuestro rector Omar Lenguer, que llegó a San Joaquín, Gonzaga, San Gil, Curití y Mogotes, para encontrarse con los jóvenes de 10 y 11 y llevarles la oferta académica de la UTS. En cada colegio conversó con los estudiantes sobre las oportunidades que tienen para continuar su formación, los invitó a seguir estudiando y a empezar desde ahora a construir el proyecto de vida que quieren. Expertos emprendedores participaron del primer Conecta Edu 2026 en el marco del Congreso Internacional Experiencias Pedagógicas, conectando mentes y transformando aprendizajes. Esto liderado por los programas académicos de Administración de Empresas y Contaduría Pública de la Dirección de Educación Virtual UTS. En el marco de este encuentro, Uniciencia otorgó un reconocimiento a nuestro rector Omar Lenguerque por su visión, liderazgo y compromiso con la educación superior. Además, el programa de Ingeniería Electromecánica de la UTS recibió la visita académica del programa de Mecatrónica de la Universidad Santo Tomás de Villavicencio, un encuentro que abre nuevas posibilidades de colaboración entre ambas instituciones.
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1: Más de 1.300 UTistas recibieron su diploma en la ceremonia de graduación realizada durante 3 días en el campus Bucaramanga. Esta generación marca un momento histórico y es la primera que recibe su título bajo el nombre de Universitaria Tecnológica de Santander tras el cambio de carácter institucional. Nuestro rector Omar Lenguer, que llegó a San Joaquín, Onzaga, San Gil, Curití y Mogotes para encontrarse con los jóvenes de 10 y 11 y llevarles la oferta académica de la UTS. En cada colegio conversó con los estudiantes sobre las oportunidades que tienen para continuar su formación, los invitó a seguir estudiando y a empezar desde ahora a construir el proyecto de vida que quiere. Expertos emprendedores participaron del primer Conecta Edu 2026 en el marco del Congreso Internacional Experiencias Pedagógicas, conectando mentes y transformando aprendizajes. Esto liderado por los programas académicos de Administración de Empresas y Contaduría Pública de la Dirección de Educación Virtual UTS. En el marco de este encuentro, Uniciencia otorgó un reconocimiento a nuestro rector Omar Lenguerque por su visión, liderazgo y compromiso con la educación superior. Además, el programa de Ingeniería Electromecánica de la UTS recibió la visita académica del programa de Mecatrónica de la Universidad Santo Tomás de Villavicencio, un encuentro que abre nuevas posibilidades de colaboración entre ambas instituciones.

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1: Más de 1.300 UTistas recibieron su diploma en la ceremonia de graduación realizada durante 3 días en el campus Bucaramanga. Esta generación marca un momento histórico y es la primera que recibe su título bajo el nombre de Universitaria Tecnológica de Santander tras el cambio de carácter institucional. Nuestro rector Omar Lenguer, que llegó a San Joaquín, Onzaga, San Gil, Curití y Mogotes para encontrarse con los jóvenes de 10 y 11 y llevarles la oferta académica de la UTS. En cada colegio conversó con los estudiantes sobre las oportunidades que tienen para continuar su formación, los invitó a seguir estudiando y a empezar desde ahora a construir el proyecto de vida que quiere. Expertos emprendedores participaron del primer Conecta Edu 2026 en el marco del Congreso Internacional Experiencias Pedagógicas, conectando mentes y transformando aprendizajes. Esto liderado por los programas académicos de Administración de Empresas y Contaduría Pública de la Dirección de Educación Virtual UTS. En el marco de este encuentro, Uniciencia otorgó un reconocimiento a nuestro rector.

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1: Más de 1.300 UTistas recibieron su diploma en la ceremonia de graduación realizada durante 3 días en el campus Bucaramanga. Esta generación marca un momento histórico y es la primera que recibe su título bajo el nombre de Universitaria Tecnológica de Santander tras el cambio de carácter institucional. Nuestro rector Omar Lenguer, que llegó a San Joaquín, Onzaga, San Gil, Curití y Mogotes para encontrarse con los jóvenes de 10 y 11 y llevarles la oferta académica de la UTS. En cada colegio conversó con los estudiantes sobre las oportunidades que tienen para continuar su formación, los invitó a seguir estudiando y a empezar desde ahora a construir el proyecto de vida que quiere. Expertos emprendedores participaron del primer Conecta Edu 2026 en el marco del Congreso Internacional Experiencias Pedagógicas, conectando mentes y transformando aprendizajes. Esto liderado por los programas académicos de Administración de Empresas y Contaduría Pública de la Dirección de Educación Virtual UTS. En el marco de este encuentro, Uniciencia otorgó un reconocimiento a nuestro rector Omar Lenguerque por su visión, liderazgo y compromiso con la educación superior. Además, el programa de Ingeniería Electromecánica de la UTS recibió la visita académica del programa de Mecatrónica de la Universidad Santo Tomás de Villavicencio, un encuentro que abre nuevas posibilidades de colaboración entre ambas instituciones.
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1: Más de 1.300 UTistas recibieron su diploma en la ceremonia de graduación realizada durante 3 días en el campus Bucaramanga. Esta generación marca un momento histórico y es la primera que recibe su título bajo el nombre de Universitaria Tecnológica de Santander tras el cambio de carácter institucional. Nuestro rector Omar Lenguer, que llegó a San Joaquín, Gonzaga, San Gil, Curití y Mogotes para encontrarse con los jóvenes de 10 y 11 y llevarles la oferta académica de la UTS. En cada colegio conversó con los estudiantes sobre las oportunidades que tienen para continuar su formación, los invitó a seguir estudiando y a empezar desde ahora a construir el proyecto de vida que quiere. Expertos emprendedores participaron del primer Conecta Edu 2026 en el marco del Congreso Internacional Experiencias Pedagógicas, conectando mentes y transformando aprendizajes. Esto liderado por los programas académicos de Administración de Empresas y Contaduría Pública de la Dirección de Educación Virtual UTS. En el marco de este encuentro, Uniciencia otorgó un reconocimiento a nuestro rector Omar Lenguerque por su visión, liderazgo y compromiso con la educación superior. Además, el programa de Ingeniería Electromecánica de la UTS recibió la visita académica del programa de Mecatrónica de la Universidad Santo Tomás de Villavicencio, un encuentro que abre nuevas posibilidades de colaboración entre ambas instituciones.
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0: Más de 1.300 UTEístas recibieron su diploma en la ceremonia de graduación realizada durante 3 días en el campus Bucaramanga. Esta generación marca un momento histórico y es la primera que recibe su título bajo el nombre de Universitaria Tecnológica de Santander tras el cambio de carácter institucional. Nuestro rector Omar Lenguer, que llegó a San Joaquín, Onzaga, San Gil, Curití y Mogotes para encontrarse con los jóvenes de 10 y 11 y llevarles la oferta académica de la UTS. En cada colegio conversó con los estudiantes sobre las oportunidades que tienen para continuar su formación, los invitó a seguir estudiando y a empezar desde ahora a construir el proyecto de vida que quieren. Expertos emprendedores participaron del primer Conecta Edu 2026 en el marco del Congreso Internacional Experiencias Pedagógicas, conectando mentes y transformando aprendizajes. Esto liderado por los programas académicos de Administración de Empresas y Contaduría Pública de la Dirección de Educación Virtual UTS. En el marco de este encuentro, Uniciencia otorgó un reconocimiento a nuestro rector Omar Lenguerque por su visión, liderazgo y compromiso con la educación superior. Además, el programa de Ingeniería Electromecánica de la UTS recibió la visita académica del programa de Mecatrónica de la Universidad Santo Tomás de Villavicencio, un encuentro que abre nuevas posibilidades de colaboración entre ambas instituciones.
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0: en Bucaramanga. Esta generación marca un momento histórico y es la primera que recibe su título bajo el nombre de Universitaria Tecnológica de Santander tras el cambio de carácter institucional. Nuestro rector Omar Lenguer, que llegó a San Joaquín, Onzaga, San Gil, Curití y Mogotes para encontrarse con los jóvenes de 10 y 11 y llevarles la oferta académica de la UTS. En cada colegio conversó con los estudiantes sobre las oportunidades que tienen para continuar su formación, los invitó a seguir estudiando y a empezar desde ahora a construir el proyecto de vida que quiere. Expertos emprendedores participaron del primer Conecta Edu 2026 en el marco del Congreso Internacional Experiencias Pedagógicas, conectando mentes y transformando aprendizajes. Esto liderado por los programas académicos de Administración de Empresas y Contaduría Pública de la Dirección de Educación Virtual UTS. En el marco de este encuentro, Uniciencia otorgó un reconocimiento a nuestro rector Omar Lenguerque por su visión, liderazgo y compromiso con la educación superior. Además, el programa de Ingeniería Electromecánica de la UTS recibió la visita académica del programa de Mecatrónica de la Universidad Santo Tomás de Villavicencio, un encuentro que abre nuevas posibilidades de colaboración entre ambas instituciones.
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1: Más de 1.300 UTistas recibieron su diploma en la ceremonia de graduación realizada durante 3 días en el campus Bucaramanga. Esta generación marca un momento histórico y es la primera que recibe su título bajo el nombre de Universitaria Tecnológica de Santander tras el cambio de carácter institucional. Nuestro rector Omar Lenguer, que llegó a San Joaquín, Onzaga, San Gil, Curití y Mogotes para encontrarse con los jóvenes de 10 y 11 y llevarles la oferta académica de la UTS. En cada colegio conversó con los estudiantes sobre las oportunidades que tienen para continuar su formación, los invitó a seguir estudiando y a empezar desde ahora a construir el proyecto de vida que quiere. Expertos emprendedores participaron del primer Conecta Edu 2026 en el marco del Congreso Internacional Experiencias Pedagógicas, conectando mentes y transformando aprendizajes. Esto liderado por los programas académicos de Administración de Empresas y Contaduría Pública de la Dirección de Educación Virtual UTS. En el marco de este encuentro, Uniciencia otorgó un reconocimiento a nuestro rector Omar Lenguerque por su visión, liderazgo y compromiso con la educación superior. Además, el programa de Ingeniería Electromecánica de la UTS recibió la visita académica del programa de Mecatrónica de la Universidad Santo Tomás de Villavicencio, un encuentro que abre nuevas posibilidades de colaboración entre ambas instituciones.
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1: Más de 1.300 UTEístas recibieron su diploma en la ceremonia de graduación realizada durante 3 días en el campus Bucaramanga. Esta generación marca un momento histórico y es la primera que recibe su título bajo el nombre de Universitaria Tecnológica de Santander tras el cambio de carácter institucional. Nuestro rector Omar Lenguer, que llegó a San Joaquín, Onzaga, San Gil, Curití y Mogotes para encontrarse con los jóvenes de 10 y 11 y llevarles la oferta académica de la UTS. En cada colegio conversó con los estudiantes sobre las oportunidades que tienen para continuar su formación, los invitó a seguir estudiando y a empezar desde ahora a construir el proyecto de vida que quiere. Expertos emprendedores participaron del primer Conecta Edu 2026 en el marco del Congreso Internacional Experiencias Pedagógicas, conectando mentes y transformando aprendizajes. Esto liderado por los programas académicos de Administración de Empresas y Contaduría Pública de la Dirección de Educación Virtual UTS. En el marco de este encuentro, Uniciencia otorgó un reconocimiento a nuestro rector Omar Lenguerque por su visión, liderazgo y compromiso con la educación superior. Además, el programa de Ingeniería Electromecánica de la UTS recibió la visita académica del programa de Mecatrónica de la Universidad Santo Tomás de Villavicencio, un encuentro que abre nuevas posibilidades de colaboración entre ambas instituciones.
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2: Son las 3 de la tarde, 22 minutos, 3 de la tarde, 22. Tengo unos invitados espectaculares del Colegio Politécnico. Están conmigo Thalía, Santiago y Yulixa. Jóvenes emprendedores, jóvenes estudiantes y jóvenes que quieren dar a conocer todo lo que va a pasar este 1 y 2. Este 2 de octubre, obviamente, en el Colegio Politécnico. Y para eso...

0: Tengo a Alex, que es la persona encargada de estar con estos chicos. Muchachos, bienvenidos a tu radio UTS 101.7.
1: Listo, Leo, sí, así es. Hoy nos acompañan nuevamente los estudiantes del Politécnico, quienes nos vienen a contar nuevamente todo lo que tienen preparado para su feria empresarial. Entonces, así que vamos a conocer nuevamente a nuestros invitados. Chicos, bienvenidos a Radio UTS. Y bueno, vamos contigo, Santiago. Entonces, comencemos. Cuéntanos, ¿quién eres, qué estudias y qué representas en esta feria empresarial?
2: Hola, Alex. Bueno, muchas gracias. Soy Santiago, estudiante del Politécnico de Bucaramanga y represento al área de robótica. Estamos preparando diferentes proyectos tecnológicos para mostrarlos durante la feria.
1: Súper, Santi. Y bueno, y como estudiante del Politécnico de Bucaramanga y representando a robótica, ¿qué están preparando con los proyectos que tienen para esta feria que vamos a vivir el viernes 2 de octubre?
2: Bueno, estamos preparando diferentes maneras. Algunos están preparando programas para las personas con discapacidades se puedan comunicar haciendo gestos y el programa los comprenda. Otros preparamos alcancías didácticas para mejorar la cultura del ahorro en los niños. Otros tenemos preparando un tipo de sistema que usa el composta para... Es muchísimas cosas, van a ser increíbles.
1: Bueno, genial, Santiago. Entonces, vamos a tener una sección, yo creo que bastante amplia, con el programa de la modalidad de robótica. Entonces, ahora vamos contigo, Thalía, del diseño de modas. Cuéntanos, Thalía, ¿qué se viene con modas?
3: Hola, Alex, soy Thalía. Y representando diseño de moda, para la feria estamos preparando diferentes propuestas en las que podremos mostrar nuestra creatividad y todo lo que hemos aprendido.
1: Bueno, Thalía, y nos contaron que va a haber desfile de modas. Entonces, para el desfile, ¿cómo pueden hacer todas las personas para ingresar? ¿Tiene algún costo? ¿Cómo es el horario?
3: No tiene costo. Pues entras al colegio y en la parte de la cancha, ahí va a estar la tarima y todo.
1: A las 11 de la mañana, me contaba, ¿cierto, Thalía?
3: Sí.
0: O sea, el ingreso es totalmente gratis para todos, los estudiantes, para personas del común, para la gente que quiera ir a ingresar al colegio, es totalmente gratis.
3: Sí.
0: Ok.
1: Listo, perfecto. Y continuamos ahora con Yulitza, quien es la representante de gestión empresarial.
4: Hola, Alex, ¿cómo estás? Sí, señora, sí, soy Yulisa, soy la que representa gestión empresarial en este caso, en la cual pues nosotros vemos en nuestra modalidad, trabajamos más que todo en ideas de negocios y emprendimientos que vamos a ver durante la feria.
1: Ok, listo, chicos, y esta feria tiene algo especial, pues la UTS va a estar presente junto con esas tres modalidades que son electrónica, diseño de modas y gestión empresarial. Entonces, con este acompañamiento yo creo que vamos a ver algo diferente, un factor diferencial que nos va a hacer que la feria empresarial en el 2026 sea algo bastante grande. Entonces, quiero que ustedes, chicos, alguno de ustedes nos pueda indicar por qué venir a la feria, por qué participar, qué podemos encontrar y una expectativa. ¿Qué me dirían ustedes?
3: Pues podremos encontrar mucha diversidad gastronómica de parte de los de gestión empresarial. También, como dijo mi compañero Santiago, muchas cosas relacionadas con lo de tecnología en el tercer piso. Y este año diseño de modas también tendrá unos stands, son 4 en el segundo piso, aparte del desfile de moda en el que está con la UTS.
1: Perfecto. Y mencionabas entonces de gestión empresarial diferentes productos. Entonces, la experta en gestión, Yulisa, cuéntanos qué productos voy a encontrar si quiero ir a desayunar, a merendiar. Bueno, cuéntanos.
4: No, lo primero que le recomiendo es que vaya sin desayuno, porque allá lo que va a encontrar es comida. Tanto como por cosas de sal, como de dulces y muchas bebidas. Entonces, obviamente se le recomienda a la gente venir sin desayuno, porque eso es lo que allá va a sobrar tanto en el primer piso como en el segundo piso. Comidas, fresas con crema, allá se puede desayunar y puede esperar hasta el almuerzo para que se pueda almorzar.
0: Hasta el almuerzo, hay de todo. O sea, usted lo único que tiene que hacer es llevar plata.

0: Eso es lo importante, llevar plata para que se pueda compartir.
1: Sin desayuno, pero con plata.
0: Exactamente. Venga, muchachos, recuérdenme nuevamente el horario, en qué momento se va a abrir las puertas del colegio, la actividad va de qué horas a qué horas.
2: Bueno, va de 8 de la mañana a 2 de la tarde.
0: Me llamaba la atención algo, la semana pasada que estuvieron acá nos comentaban de que venían, o sea, vienen haciendo un proyecto durante todo el año. Esto no es improvisado. Y eso es chévere. Cuéntenme de eso nuevamente, porque de pronto las personas que se están conectando hoy, ellos dicen, pero nada, pues uno va por allá y esos pelados, mínimo hace como 15 días fue que empezaron a hacer las cosas. No, ustedes vienen con un proyecto desde de todo el año, ¿no?
2: Sí.
0: ¿Cómo es eso?
2: Bueno, pues les comentaba en la entrevista pasada que pues apenas entre el público, en el primer piso se encontrarán 17 stand con el grado undécimo, sí, en el cual pues son unas ideas que nosotros, o sea, así como decía, no hemos trabajado, no las sacamos como de un día para otro, no. Por ejemplo, los del grado undécimo, nosotros estamos trabajando estas ideas desde el año pasado, o sea, ya llevamos prácticamente casi 2 años trabajando en esas. Y cuando pues suban al segundo piso van a encontrar al grado décimo, que se van a encontrar con 16 stands, en el cual pues obviamente desde que uno entra a estudiar, o sea en enero, estamos trabajando en estas ideas para cuando ya en octubre, que es la feria, las podamos presentar con más claridad y mejor dicho.
1: Perfecto. Y bueno, Santiago, por ahí me comentabas que hay una pelea de robots. ¿Cómo es eso? Cuéntanos.
3: Bueno, sí, mira, va en el tercer piso, vamos a estar el área de robótica. Podrán ingresar y mirar todos nuestros proyectos, todas las programaciones, maquetas, diferentes cosas que hemos hecho. Y la pelea de robots, tú podrás competir contra otra persona usando un robot hecho por nosotros, programado y creado por nosotros.
0: Ah, qué bueno.
1: Listo, perfecto. Entonces, ya lo saben, robótica, 62 estudiantes, diseño de modas con 96 estudiantes y gestión empresarial, 120 estudiantes con productos para degustar en esta feria empresarial.
0: Vea, eso es lo chévere y yo quiero hacerle un llamado a toda la gente que en este momento nos está escuchando a través de los 101.7. Si usted quiere dar a conocer y si usted quiere conocer el talento que hay en estos jóvenes, hay que apoyarlos desde aquí, desde el colegio, desde los principios, porque eso es lo que motiva a los chicos a seguir adelante. Muchas veces no sentimos el apoyo ni de nuestra familia ni de nuestros amigos y por esa razón pues los pelados dicen, no, pues, ¿para qué voy a estudiar? ¿Para qué voy a hacer tal cosa si duré en el colegio haciendo esto y no me apoyaron? Entonces, vamos a hacerle la invitación para que vayan al colegio, para que disfruten, para que compartan con ustedes, para que conozcan cada uno de los del don y el talento que ustedes tienen. Y qué mejor pues que vayan e inviertan en ustedes, porque me imagino que van a hacer, ¿qué hacen con la plata de eso? ¿Es profundo de qué o qué?
2: Bueno, nosotros en diseño de modas, los fondos que recoja el grado décimo, eso está programado como para un viaje que tenemos planeado el otro año para la Semana de la Moda en Medellín. Entonces necesitamos pues los fondos para el viaje, el hospedaje y pues todo lo que incluye el gasto. También como vamos a tener están el otro año en Medellín, bueno, toca irnos desde antes y durar más tiempo. Entonces también todo ese dinero que recaudamos ahí, estamos en grupo, entonces lo vamos como a dividir entre las personas del grupo y eso se va como a ese fondo que tiene cada uno para el viaje que está programado.
0: ¡Qué bueno!
1: Excelente, entonces sí ves, Leo, como desde el Politécnico forman chicos que los van convirtiendo en los futuros empresarios de nuestra región y qué genial, por ejemplo, eso que nos acabas de contar.
0: Ustedes, muchachos, ¿los fondos son para qué? Fondo para nosotros. Para el PRON.
2: Bueno, pues una vez nosotros nos dan el stand, a nosotros nos ponen a escoger si nosotros queremos hacer muestras o queremos vender. Entonces eso ya es decisión de cada grupo si quiere vender. Obviamente si nosotros queremos vender, nosotros mismos tenemos que colocar plata para pues que el emprendimiento se pueda hacer. O sea, digamos que, no sé, de unas fresas con crema, ¿sí? Queramos vender desde la jornada, desde las 8 de la mañana hasta las 2 de la tarde, 100 unidades, ¿sí? Entonces, obviamente, el grupo se puede conformar de 5 personas, ¿sí? Entonces, esas 5 personas tienen que colocar plata para la decoración, para...

0: de lo que se van a ir en los costos, que son la fresa, la crema, el envase, el loguito que va pegado en el envase.
1: Para ahí. La producción como tal.
0: Sí. Entonces, de eso pues obviamente no nos quitan plata, el profesor, nada de eso, eso es para nosotros. Entonces todas las ganancias que nosotros recaudemos durante esa jornada es para nosotros mismos y nosotros nos las repartimos.
2: Perfecto, o sea, yo creo, Yulitza, que ustedes en el caso tuyo van a hacer, no muestras, sino van a tener, es la venta comercial de los
0: sí,
2: productos.
0: Sí, señor.
2: Y Santi, cuéntanos.
3: Bueno, para Robótica va a ser con ese apoyo para futuras competencias y para mejorar nuestra área de trabajo también. Cada cosa, cada programación y cada maqueta requiere un uso de cables y muchas cosas, y eso se repone con esas ayudas que tenemos ahí.
2: Listo, chicos, y antes de terminar, un saludo o un mensaje que quieran dejarle a todos nuestros oyentes.
0: Bueno, la verdad, yo los invito a que recorran nuestros 33 stands que van a encontrar en gestión empresarial y apoyar los emprendimientos que nosotros llevamos haciendo, pues obviamente más que todo es con cariño hacia las personas que van a ir a visitar ese día.
2: Listo, perfecto. Entonces, tres modalidades que se unen en una misma feria empresarial para mostrar talento, creatividad, tecnología y emprendimiento. Gracias, Santiago, Thalía, Yulitza. Y bueno, ¿qué más que nuevamente compartir y extender esta gran invitación a la feria empresarial?
1: Así que cada uno, inviten a la gente para que vayan, para que disfruten y para que, en un mensaje muy breve, ¿por qué tienen que acompañarlos este día?
4: Pues desde el lado de diseño de modas, porque podremos mostrarle todo lo que hemos hecho. O sea, son trabajos, por lo menos lo del desfile, eso tiene trabajo de investigación, tiene también un diseño, uno tiene que investigar, buscar inspiración, luego tomar esa inspiración y pues hacer un diseño que tenga relación con esa investigación que hicimos desde antes, y ese diseño en papel pasarlo pues a la tela. Y o sea, muchas veces no es como tan fácil hacerlo, porque pues como todo lleva su proceso. Entonces pues que nos acompañen en el desfile y también en los cuatro stands que vamos a tener, pues a vernos y todo eso.
1: Y que vayan a comer lechona.
4: No, lechona no. Yo no. Apoyen, bueno, a Porky.
3: Por parte de Robótica, invitarlos a que conozcan todo ese trabajo que llevamos y quién sabe, tal vez desarrollen un nuevo gusto por la tecnología o conozcan cosas que no sabían. La inteligencia artificial también ha entrado en nosotros y hay muchas cosas que créanme que los dejará con la boca abierta.
0: Bueno. Y pues yo los invito a que apoyen a tanto el grado décimo y undécimo que ha estado trabajando para esto. Y pues obviamente también que
2: puedan degustar.
0: Sí, eso. la comida que uno mismo les va a preparar a ellos con mucho cariño.
2: Bueno, Leo.
1: No, gracias, muchachos. Gracias por hacer parte de los 101.7, la radio número uno de los jóvenes en Bucaramanga.
0: Listo, muchas gracias. Están cordialmente invitados.
1: Eso.
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0: recibieron su diploma en la ceremonia de graduación realizada durante 3 días en el campus Bucaramanga. Esta generación marca un momento histórico y es la primera que recibe su título bajo el nombre de Universitaria Tecnológica de Santander tras el cambio de carácter institucional. Nuestro rector Omar Lenguer, que llegó a San Joaquín, Onzaga, San Gil, Curití y Mogotes para encontrarse con los jóvenes de 10 y 11 y llevarles la oferta académica de la UTS. En cada colegio conversó con los estudiantes sobre las oportunidades que tienen para continuar su formación, los invitó a seguir estudiando y a empezar desde ahora a construir el proyecto de vida que quiere. 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Esto liderado por los programas académicos de Administración de Empresas y Contaduría Pública de la Dirección de Educación Virtual UTS. En el marco de este encuentro, Uniciencia otorgó un reconocimiento a nuestro rector Omar Lenguerque por su visión, liderazgo y compromiso con la educación superior. Además, el programa de Ingeniería Electromecánica de la UTS recibió la visita académica del programa de Mecatrónica de la Universidad Santo Tomás de Villavicencio, un encuentro que abre nuevas posibilidades de colaboración entre ambas instituciones.
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Jaeger que hay en la consola. Nos llega de parte de Araxel Kerles, Whisper de George Michael. Una balada que habla de arrepentimiento y de un baile que nunca más volverá. Para cuando ya no le quita nadie el corazón de encima. A disfrutarla juntos.

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1: DJ Gerke ahí en la consola. De parte de Araxel nos llega Belanova Rosa Pastel. Para los que se sienten perdidos después de una relación, esta canción habla de ese vacío que cuesta llenar. Súbanle al volumen.

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1: Jaeger que hay en la consola. Juan David nos mandó No es serio este cementerio de Mecano, de su álbum Entre el cielo y el suelo. Un tema musical lanzado como sencillo comercial, escrito y producida por José María Cano en ritmo de marcha fúnebre. Súbanle al volumen.

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1: Desde la cabina DJ Yerkeay. Bienvenida sea, oyentes, para ustedes de parte de Araxel, con toda la energía Me Voy de Julieta Venegas. Una canción de desapego con la guitarra como única compañía. Súbanle al volumen.

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1: Jayger, que hay en la consola. De parte de Araxel nos llega The First Time de Damiano David. Para ese momento en que todo parece nuevo, aunque ya haya pasado antes, esta se la dedico a usted. Súbanle al volumen.

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1: Más de 1.300 UTistas recibieron su diploma en la ceremonia de graduación realizada durante 3 días en el campus Bucaramanga. Esta generación marca un momento histórico y es la primera que recibe su título bajo el nombre de Universitaria Tecnológica de Santander tras el cambio de carácter institucional. Nuestro rector Omar Lenguer, que llegó a San Joaquín, Onzaga, San Gil, Curití y Mogotes para encontrarse con los jóvenes de 10 y 11 y llevarles la

0: oferta académica de la UTS. En cada colegio conversó con los estudiantes sobre las oportunidades que tienen para continuar su formación, los invitó a seguir estudiando y a empezar desde ahora a construir el proyecto de vida que quiere. Expertos emprendedores participaron del primer Conecta Edu 2026 en el marco del Congreso Internacional Experiencias Pedagógicas, conectando mentes y transformando aprendizajes. Esto liderado por los programas académicos de Administración de Empresas y Contaduría Pública de la Dirección de Educación Virtual UTS. En el marco de este encuentro, Uniciencia otorgó un reconocimiento a nuestro rector Omar Lenguerque por su visión, liderazgo y compromiso con la educación superior. Además, el programa de Ingeniería Electromecánica de la UTS recibió la visita académica del programa de Mecatrónica de la Universidad Santo Tomás de Villavicencio, un encuentro que abre nuevas posibilidades de colaboración entre ambas instituciones.
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1: DJ Gear, ¿qué hay en la consola? Q Juan David nos mandó un Mapioid Densetsu de Kogane Music. Una canción que tiene ese pulso que engancha desde el primer segundo. Súbanle al volumen.

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Les habla DJ Gerke Ay, el DJ virtual de Radio UTS. Radio UTS, para todo el que está escuchando, de parte de Araxel, nos llega Cuando Nadie Ve de Morat. Es una canción sobre ese amor que florece a escondidas, cuando nadie los ve. Se la pongo completa. Súbanle al volumen.

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2: Jay Gerke hay en la consola. De parte de Araxel nos llega Nunca te olvide de Morat. Para cuando el corazón sigue dando vueltas sin saber qué hacer con la memoria, súbanle al volumen.

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2: Jaeger que hay en la consola. Nos llega Enamorate de alguien más de Morat, a petición de Araxel. Un desamor que duele en silencio, con esa voz suave que hace que el corazón se rompa sin ruido. Para los que todavía no pueden dejarlo ir, súbanle al volumen.

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1: Habla DJ Gerke Ay, de parte de Araxel nos llega Tango de Damiano David. Para esos momentos en los que la vida pide un baile, aunque sea en silencio, súbanle al volumen.

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1: Más de 1.300 UTistas recibieron su diploma en la ceremonia de graduación realizada durante 3 días en el campus Bucaramanga. Esta generación marca un momento histórico y es la primera que recibe su título bajo el nombre de Universitaria Tecnológica de Santander tras el cambio de carácter institucional. Nuestro rector Omar Lenguer, que llegó a San Joaquín, Onzaga, San Gil, Curití y Mogotes, para encontrarse con los jóvenes de 10 y 11 y llevarles la oferta académica de la UTS. En cada colegio conversó con los estudiantes sobre las oportunidades que tienen para continuar su formación, los invitó a seguir estudiando y a empezar desde ahora a construir el proyecto de vida que quiere. Expertos emprendedores participaron del primer Conecta Edu 2026 en el marco del Congreso Internacional Experiencia.

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0: gracias por estos 14 años de felicidad. Gracias.
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